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1: Son las 8.
2: Las 8. Y 3 minutos.
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1: Empezando un nuevo episodio de Cultura Electrónica, yo soy arroba Samuel Radio DJ. Cada fin de semana trayéndoles esa playlist, esa franja de música electrónica con estos recomendados, música nueva y por supuesto recordando los temas. Los clásicos también hacen parte de esta franja. Mejor dicho, la cultura electrónica tiene su espacio. Y empezamos con música de Taylor Swift con The Face of Ophelia. Viene música de Joe Hauser. Viene un buen techno de Psychedelic. Y viene por ahí un clásico de Alesso y Matthew Coma con Yours. Música electrónica al aire en Cultura Electrónica. Recuerden que ya me pueden estar escribiendo y reportando sintonía en Instagram. Me encuentran como arroba Samuel Radio DJ.
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1: Saludamos a toda la audiencia en Colombia y en España que están conectados con esta franja llamada Cultura Electrónica.
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2: Y estamos al aire en Cultura Electrónica, trayéndole esos sonidos electrónicos que llegan para el fin de semana, preparándonos para lo que será el fin de semana. Qué bueno que ustedes están conectados a esta hora con la música electrónica y por supuesto con lo que está pasando a través de la escena electrónica internacional.
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2: Y hablando de DJs, el productor mexicano Better Than Let's debuta en Adesso Music con el sello, o más bien con el sencillo Dan for Dan. Y es que este productor mexicano presenta Tech House, que confirma su talento para crear temas adictivos y funcionales. Es que el prestigioso sello Adesso Music lo acaba de acompañar en ese debut con el tema Dan for Dan, este sencillo que marca el inicio de una prometedora colaboración con el label de Junior Yacht. El lanzamiento representa un hito significativo en la carrera del productor mexicano, quien ya tiene una segunda aparición programada para abril junto a Kefi, con lo que confirma la confianza del sello en su potencial artístico. El DJ y productor mexicano ha ido ganando reconocimiento internacional gracias a su sonido característico que combina house con base rítmica marcada y percusiones de inspiración latina, en el cual sus electrizantes sets ya lo han llevado a escenarios internacionales en Países Bajos, Alemania, Francia, Bélgica y Japón. Como productor ha obtenido el respaldo de pesos pesados como Fede Legrand, Mark Knight, Aelius y Barrientos, con lanzamientos en sellos como Flash Mod y BB Fair. Pues estaremos escuchando más adelante este nuevo tema, música nueva en la franja de Cultura Electrónica. Por el momento llega Calvin Harris con Kasabian, Relax the Pressure. Viene música también por ahí, música de Tim Acria con Paper Aeroplane. Y viene un clásico de Last Go Summiting. Música electrónica al aire en Cultura Electrónica.
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2: Continuando con los temas de la escena electrónica y lo que está pasando a través de los protagonistas, como son los DJs. Esta vez hablamos de Gilberto Ábalos, que debuta en Medellín Music Week 2026 con Ábalos, su nuevo proyecto House, en el cual es una evolución natural que amplía el universo sonoro que construyó como Agnostic. Pues este DJ y productor mexicano originario de Mazatlán, México, ha forjado una trayectoria internacional sólida dentro de la música electrónica bajo el nombre de Agnostic, con más de 15 años inmerso en la escena con su propuesta situada entre el psytrance y el techno. Se distingue por sets intensos, hipnóticos y de alta energía, diseñados para llevar al público a un estado de conexión profunda con la pista.
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2: Agnostic no es solo un alias, es una identidad construida a lo largo de giras, festivales y noches memorables en distintos rincones del mundo, pues su música ha resonado en Cuba con presentaciones en el Exterior G Festival y la Fábrica de Arte Cubano, así como en Francia, Suiza, Bolivia, Colombia, España, Estados Unidos y México, consolidando un recorrido internacional que respalda su madurez artística en cada escenario, su capacidad para sostener atmósferas envolventes y sets de potencia constante lo han convertido en un referente dentro de su género.
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2: Pues bien, bien saber sobre estos DJs y que nos traen propuestas muy innovadoras acá en Colombia. Estamos escuchando Better Than Let's, este DJ que estábamos hablando anteriormente, con su tema Down for Down. Viene música de Marshmello con Ellie Goulding con Save Me Love, y viene Harrison con este clásico renovado en una versión electrónica algo techno, muy buena para escuchar en Cultura Electrónica. Recuerden, estoy también en Instagram, @SamuelRadioDJ, para que me escriban y reporten sintonía desde qué ciudad del país nos están escuchando. Al aire, Cultura Electrónica.
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2: Y llega el momento para presentarles mis tres recomendados para este fin de semana. En la posición número 3 llega música nueva de Atmosphize, el ratón. Nos trae música nueva con Steve Appleton, Signs. Número 3 de mis tres recomendados.

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1: Y en la posición número 2 llega B. Jones con Glow Up. Número 2 de mis 3 recomendados.

0: 1.
1: Y el momento para presentarles mi number one, mi número uno de mis tres recomendados, es para John Summit, lo nuevo que nos trae con Inés, esto que se llama Crystallized. Número uno de mis tres recomendados.
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0: Empezando una nueva hora de música electrónica al aire, cultura electrónica. Mientras ustedes me están escribiendo en Instagram, arroba Samuel Radio DJ, ahí les voy programando las canciones de los DJs, lo que es tendencia y por supuesto recordando a aquellos clásicos que nos han gustado de la música electrónica, todo lo que gira alrededor del mundo DJ está al aire en cultura electrónica. Les cuento que por ahí se estuvo dando una noticia sorprendente para los que son fans de Dash Berlin, y es que Jeffrey Soturios ya puede usar nuevamente el nombre de Dash Berlin. De acuerdo a la resolución del Tribunal de Apelación de La Haya del pasado 20 de enero, el folio con número 23235, existe una decisión judicial que permite que el artista Jeffrey Soturios utilice nuevamente el nombre Dash Berlin. La sentencia reciente revierte la situación anterior, lo que significa que ahora Soturios puede oficialmente usar el nombre Dash Berlin otra vez. Antes había como el dilema o el problema de que este DJ no podía usar el nombre por haberse separado de sus otros compañeros que hacían parte de este proyecto. Pues estamos escuchando de fondo Nico Sommerin con Read My Love at Three. Viene música de Dash Berlin hablando, pues a propósito de esta noticia, con su clásico Till the Sky Falls Down. Y viene música de Greg Della, Gravity. Música electrónica al aire, cultura electrónica.
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1: Tiesto continúa profundizando en su regreso al sonido trans con el lanzamiento de Beautiful Place, su nueva colaboración junto a la vocalista Ariana Grace, el tema el cual ya fue publicado oficialmente a través del sello musical Freedom, marca un paso más en la renovada etapa artística del DJ neerlandés. En los últimos meses ha recuperado el

0: Pues este productor neerlandés recupera el estilo que lo catapultó a la fama a finales de los 90 y principios de los 2000, cuando sus himnos trans dominaron festivales y listas de éxitos. Un lanzamiento que marca un reencuentro con las raíces sonoras que lo convirtieron en uno de los DJs más influyentes del planeta. Música electrónica al aire en esta franja llamada Cultura Electrónica. Escuchamos Beautiful Place, Tiesto. Más adelante viene un clásico de la Swedish House Mafia, que a propósito fueron anunciados como artistas que nos estarán visitando en el Festival Stereo Pitney, acá en la ciudad de Bogotá, el próximo festival en este mes de marzo, por supuesto, y estaremos disfrutando de ellos acá en Bogotá. Y viene música de Jordi Medina con Tiempo, al aire, Cultura Electrónica.
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1: Robin Schulz vuelve a la carga con un lanzamiento que promete convertirse en uno de los temas electrónicos más escuchados de la temporada. Y es que el DJ y productor alemán ha estrenado Flames, una canción que curiosamente comparte título con el proyecto que remezcló hace unos años David Guetta junto a Sia y que ofrecía una versión más tropical house de su versión EDM. Esta colaboración junto a Bandit mantiene la esencia melódica y luminosa que caracteriza al artista, pero incorpora un toque más oscuro y atmosférico que ha sorprendido a sus seguidores. Flames combina elementos de Dead House con una producción vocal muy marcada, lo que la convierte en una pieza pensada tanto para radio como para clubes nocturnos. Pues el tema sigue la línea de los últimos trabajos de Schulz, donde el productor apuesta por melodías accesibles y ritmos bailables, pero con un enfoque más emocional. La combinación podría convertirse a este hit en uno de los himnos del verano europeo gracias a su estructura progresiva y a un estribillo que se queda grabado desde la primera vez que se escucha. Música nueva viene con Robin Schulz, Bandit, Flames. Viene también música nacional de Colombia para el mundo. DJ Desco nos presenta Forever. Y David Guetta nos presenta con Oliver Giacomodo algo más espiritual con su tema Prayer. Música electrónica al aire en Cultura Electrónica.
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2: Parece que Jaden Botzen realmente nació para crear éxitos, y es que una vez más, junto a David Guetta, los artistas han lanzado un nuevo tema que ya está arrasando en la escena electrónica, Upside Down, que llegó a principios de febrero a través de Spinning Records como continuación del fenómeno viral Let's Go. Upside Down se construye sobre el sencillo de los icónicos vocales de Diana Ross, extraído del clásico de los años 80, combinando con acordes de piano house que remiten a las raíces del género, pues la producción equilibra elementos nostálgicos con energía actual, creando una atmósfera que recuerda al Future House de mediados de décadas de los 2010. El lanzamiento llega en un momento estratégico para Jaden Botzen, quien ha consolidado el 2025 como su año de expansión internacional, en el cual el joven productor alemán ha acumulado presentaciones globales que incluyen Tomorrowland, Skype Festival y giras por Asia, Australia y América. Paralelamente, Let's Go consiguió certificaciones de doble platino y oro en Francia y Alemania, mientras que The Art Magenta rotó en las principales radios francesas. Upside Down, por lo tanto, funciona como un puente entre generaciones, conectando la nostalgia de los años 80 con la energía de las pistas actuales, demostrando que el house music bien ejecutado trasciende épocas, en el cual se puede seguir escuchando en la actualidad. Pues Jaden Botzen es mi artista, mi DJ invitado para este 2x1, dos canciones, un mismo DJ, y estas dos canciones las hace con David Guetta, o sea, sería un doble, Jaden Botzen y David Guetta presentándonos estos dos temas, Let's Go, el que suena de fondo, y Upside Down, el segundo tema. 2x1, dos canciones, un mismo DJ.
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1: Son las 10.
2: Las 10.
3: Y 6 minutos.
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0: Son las 10.
1: Las 10.
2: Y 28 minutos.
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1: Son las 10.
2: Las 10. Y 59 minutos.
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1: Y en ese momento, Mau y Ricky. 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
1: Son las 11.
2: Las 11. Y 53 minutos.
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0: Son las 12.
1: Las 12.
2: Y 32 minutos.
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1: Son las 12.
2: Las 12. Y 51 minutos.
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0: Es la una.
1: La una.
2: Y 30 minutos.
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1: Es la una.
2: La una.
3: Y 51 minutos.
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0: Son las 2.
1: 2 y 23 minutos.
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2: Son las 2.
3: Y 51 minutos.
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0: Son las 3.
1: Y 14 minutos.
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1: Son las 3.
2: Y 39 minutos.
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1: Son las 4.
2: Y 36 minutos.
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1: Son las 5
2: y 4 minutos.
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1: Son las 6.
2: Las 6 y 4 minutos.
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1: Son las 6.
2: Las 6 y 4 minutos.
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4: Es hora de honrar nuestra patria. Este es el himno de la República de Colombia, compuesto en 1887 por Rafael Núñez y música del compositor italiano Orestes Índice.

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1: Son las 8.
2: Las 8. Y 4 minutos.
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0: Muy buenos días, mis amigos, y sean bienvenidos a este especial dedicado a ese ser maravilloso que nos dio la vida, a esa mujer espectacular y luchadora que existe en este mundo y por ende en nuestras vidas, nuestra madre. En este programa de 2 horas haremos homenaje con las boleristas Lola Beltrán, Elenita Vargas, Lucha Villa y María Dolores Pradera. Abriremos con el poema a la madre de Gustavo Calderini y le sigue el tema A mi madre, compositora e intérprete Yolanda del Río. Sin más preámbulos, demos comienzo a este melódico espacio musical.

Hay una mujer que tiene algo de Dios por la inmensidad de su amor y mucho de ángel por la incansable solicitud de sus cuidados. Una mujer que siendo joven tiene la reflexión de una anciana y en la vejez trabaja con el vigor de la juventud. Una mujer que si es ignorante, descubre todos los secretos de la vida con más aciertos que un sabio. Y si es instruida, se acomoda a la simplicidad de los niños. Una mujer que siendo pobre, se satisface con la felicidad de los que ama. Y siendo rica, daría con gusto su tesoro por no sufrir en su corazón la herida de la ingratitud. Una mujer que siendo vigorosa se estremece con el gemido de un niño y siendo débil se reviste a veces con la bravura del león. Una mujer que mientras vive, no la sabemos estimar, porque a su lado todos los dolores se olvidan, pero después de muerta, daríamos todo lo que somos y todo lo que tenemos por mirarla de nuevo un solo instante, por recibir de ella un solo abrazo, por escuchar un solo acento de sus labios. De esa mujer no me exijan el nombre, si no quieren que empape con lágrimas vuestro álbum, porque yo la vi pasar en mi camino. Cuando crezcan vuestros hijos, leedles esta página y ellos, cubriendo de besos vuestra frente, os dirán que un humilde viajero, en pago del suntuoso hospedaje recibido, ha dejado aquí, para vosotros y para ellos, un boceto del retrato de su madre.

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María Dolores Pradera. María Dolores Fernández Pradera nace en Madrid el 29 de agosto de 1924. Es una cantante melódica y actriz española. Su larga trayectoria artística comenzó en 1943 interpretando pequeños papeles cinematográficos y en las siguientes dos décadas triunfó plenamente como primera figura del teatro, simultaneando su faceta de actriz con la de cantante en espectáculos en directo. Dado el éxito de sus grabaciones discográficas, realizó giras musicales por varios países y se dedicó por entero a la canción desde comienzos de la década de 1970. Una de las intérpretes españolas que alcanzó mayor fama mundial y por difundir la música popular hispanoamericana, la canción española y la obra de sus más grandes autores. Por su personalidad en el escenario, dotada de una voz grave y contundente y una gestualidad elegante, es conocida popularmente como la Gran Señora de la Canción. Esta madrileña fue la tercera de cuatro hermanos. Durante su infancia vivió en España y en Chile, donde su padre, asturiano, tenía negocios. Su madre, Carmen Pradera Fuster, de origen vasco-francés, enviudó en 1935. En la década de 1940 comenzó a trabajar como actriz de cine y teatro, al tiempo que evidenciaba sus dotes para el canto. Intervino en filmes como Yo no me caso en 1944, de Juan de Orduña. También en el año de 1944, Altar Mayor de Gonzalo del Gras, y en compañía de Fernando Fernán Gómez, en Los Habitantes de la Casa Deshabitada, en el año de 1946. También de Del Gras y Vida en Sombras en el año de 1948, de Lorenzo Lobet Gracia. Con Fermín Gómez contrajo matrimonio el 28 de agosto de 1945. Se separaron en 1957 y obtuvieron el divorcio ya en la década de 1980. Tuvieron dos hijos, Fernando y Elena, hijos a los que siempre ha amado y compartido a lo largo de su vida. Ellos son el tesoro más grande que dice tener la madrileña. Posteriormente actuó en diversos teatros de España, Francia, Argentina, Alemania, Reino Unido, Estados Unidos y México, país donde desarrolla su carrera y se establece durante años, representando obras de Enrique Jardiel Poncela, José Zorrilla, Federico García Lorca o Edmond Rostand. Como cantante estuvo acompañada durante 30 años por los hermanos guitarristas Santiago y Julián López Hernández, conocidos como Los Gemelos. Ha interpretado con gran sensibilidad y éxito internacional las canciones de compositores como el mexicano José Alfredo Jiménez, la peruana Chabuca Granda, el cubano Miguel Matamoros, el uruguayo Alfredo Zitarrosa, el argentino Atahualpa Yupanqui, la chilena Violeta Parra y el poeta español Federico García Lorca, además de muchos otros autores latinoamericanos. Su voz suave y su perfecta dicción en diversos registros, baladas, boleros, coplas, rancheras, fados, etc., así como sus grandes dotes dramáticas sobre el escenario, han convertido sus versiones de La Flor de la Canela, Fina Estampa, Limeña o El Rosario de mi Madre, clásicos de la canción, en clásicos reconocidos en todo el mundo. Precisamente su versión El Rosario de mi Madre fue estrenada en el año de 1961 por el grupo peruano Los Troveros Criollos y dio la vuelta al mundo dándole gran fama internacional. Amor, amor. Y dando el inicio ya a este especial con las interpretaciones de estas famosas cantantes, nos vamos con María Dolores Pradera, Amanecí en tus brazos.

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0: 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Lola Beltrán, Marta Lucía Beltrán Ruiz, nació en Rosario el 7 de marzo de 1932 y falleció en Ciudad de México el 24 de marzo de 1996. Más conocida como Lola Beltrán y apodada Lola la Grande. Fue una cantante, actriz y presentadora de televisión mexicana, considerada como la máxima exponente de la música vernácula mexicana. Participó en varias películas y una telenovela. Los antiguos mexicanos daban a su emperador el título de Tlatoani, el señor de la gran voz. Lola Beltrán en el México moderno es la señora de la gran voz, la emperatriz de una palabra que nuestras mujeres han conquistado poco a poco. En su pueblo natal, Beltrán estudiaba para ser secretaria, además participaba en competiciones musicales. Se mudó a la capital donde trabajaba con la radioemisora XEW. Fue invitada al show de Tata Nacho, Así es mi tierra, donde recibió las alabanzas de la audiencia. Se casó con Alfredo Leal, un matador y actor, con quien tuvo dos hijos, una hija biológica, Marielena Leal, y adoptó a José Quintín Leal. Lola fue una excelente madre que, a pesar de lo apretada de su agenda de trabajo, dedicaba buena parte de su tiempo a sus hijos. Fue un ejemplo de madre para las mujeres de la época, como mujer pujante, pues no habían imposibles para ella. En 1954, Lola Beltrán entró al mundo del cine, estelarizando la película El Tesoro de la Muerte. Después de participar en varias decenas de películas, muchas de ellas de corte musical, participó en la telenovela Mi Rival junto a Xavi Camalich. En 1976 dirigió el programa de televisión Noches Tapatías y en 1984 el estudio de Lola Beltrán. Lola Beltrán y Lucha Reyes son consideradas las máximas exponentes de la música ranchera. Era tal su celebridad que cantó para grandes figuras de la política mundial, como fueron el presidente de Francia Charles de Gaulle, Josip Broz Tito de Yugoslavia, Andrei Gromyko y Leonid Brezhnev de la Unión Soviética, Juan Carlos I de España, la reina Sofía y Elizabeth II del Reino Unido, los presidentes mexicano Adolfo Ruiz Cortines y Carlos Salinas de Gortari, y los presidentes de Estados Unidos Dwight D. Eisenhower, John Fisher L. Kennedy, Lyndon B. Johnson y Richard Nixon. Ella fue la primera cantante ranchera que cantó en el Palacio de Bellas Artes. También se presentó en el Olympia Music Hall de París, el Tchaikovsky Hall de Moscú y el Conservatorio de Leningrado.
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0: Ahora iniciamos la segunda parte de este especial con Lola Beltrán y los siguientes temas. A los cuatro vientos.

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1: Vámonos con Cielito Lindo.

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1: Elenita Vargas, Sofía Elena Vargas Marulanda, nace en Cali, Valle del Cauca, Colombia, el 3 de marzo de 1934 y fallece en la misma ciudad el 7 de febrero de 2011. Conocida artísticamente como Elenita Vargas, fue una cantante colombiana de géneros ranchera y bolero, apodada La Ronca de Oro. A los 16 años se presentó ante el destacado cantante, músico y compositor mexicano Agustín Lara, abordándole en el Hotel Alférez de Cali, donde se hospedaba el artista. Vargas cantó junto a él el tema Farolito, lo que impactó a Lara por el talento que mostraba la joven artista. Sus padres la inscribieron en el internado del Colegio María Auxiliadora, administrado por las Hermanas Salesianas en Bogotá. Allí también dio a conocer su vena artística cuando subía a cantar en los eventos de la institución, apodándose entonces Rosita Linares. Habiendo perdido años de estudio y aprovechando la noticia de la muerte de su hermano Alberto, la joven artista regresó a Cali sin haber terminado el cuarto año de bachillerato. En el año de 1948, sus padres decidieron matricularla en el Conservatorio y en el Instituto Popular de Cultura, pero de allí fue expulsada pocos días después porque Vargas se negaba a leer partituras, según el testimonio de su hermana Alicia, quien decidió quedarse en el internado. Por esa época, Sofía Elena se dio a conocer en la alta sociedad caleña. Siempre que podía, cargaba la guitarra y cantaba en las reuniones. Incluso, alcanzó a dar un par de serenatas a sus amigos. Su participación en el Concurso Nacional de Belleza en el año de 1951 como señorita Cali solo le sirvió, como ella misma lo contó después, para darse cuenta que el público la quería. Posteriormente, la artista de 17 años se enamoró del abogado y senador Isaías Hernán Ibarra, quien la doblaba en edad y se casaría con él a escondidas el 28 de diciembre de 1951 en la iglesia San Fernando y con papeles que un abogado falsificó para que ella apareciera como si tuviera 21 años. Su familia la censuró y desde el principio de su matrimonio descubrió que su marido era maltratador y frecuentaba a otras mujeres. Después de varios abortos involuntarios, se armó del valor para devolverse a la casa de sus padres estando embarazada. El ambiente no fue el mejor, pero la grabación de su primer disco con la empresa Industrias Fonográficas Celio Vergara en Medellín y el nacimiento de su única hija María del Pilar Ibarra Vargas la llenaron de valor para soportar la avalancha de críticas y la descalificación de su madre. Por esos días conoció al médico Gonzalo Zafra, quien era separado al igual que ella. Por eso marcharon a Bogotá, convencidos de que allí podrían vivir lejos de la censura de la sociedad caleña. A los pocos años regresaron y se insertaron en la vida de la ciudad. Y ahora escucharemos en la voz de Elenita Vargas los siguientes temas. A que no.

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1: Lucha Villa. Luz Elena Ruiz Bejarano, bautizada artísticamente como Lucha Villa, nace en Camargo, Chihuahua, el 30 de noviembre de 1936. Es una de las más destacadas cantantes en la historia del género ranchero. Además de reconocida actriz tanto en cintas de corte campirano como del cine de autor de los años 60, de gran golpe comercial en los 80 y del nuevo cine mexicano en los 90. Graba su primer disco en el año de 1961 y con La Media Vuelta, su primer éxito a comienzos de los 60, se le abrirían las puertas a una prolífica carrera discográfica, así como a la pantalla grande y a la televisión, hasta su forzado retiro a finales del pasado siglo. Gracias a su belleza, alta estatura, voz grave y estilo inconfundible, la grandota de Camargo se consagraría como una de las mejores intérpretes de los más representativos compositores de música vernácula, sobresaliendo los temas de José Alfredo Jiménez, Amanecí en tus brazos, La mano de Dios, No me acaricies, La enorme distancia, Que se me acabe la vida, y Juan Gabriel, Juro que nunca volveré, La diferencia, Inocente pobre amiga, Ya no me interesas, Tú a mí no me hundes, No discutamos, con quienes forjó además una estrecha relación de amistad. A la muy temprana edad, a sus 15 años, y sin haber terminado la secundaria, Lucha Villa conoció en Chihuahua al hombre que a la postre se convirtió en su primer esposo, Mario Miller. El afortunado, 20 años mayor que ella, era hermano del ventrílocuo y presdigitador ecuatoriano Paco Miller. Lucha Villa se casó en 1951. De esta relación nacieron dos hijos, Rosalena en el año de 1953 y Carlos Alberto en el año de 1954. El divorcio tuvo lugar en el año de 1958, luego de que la pareja regresó de La Habana, Cuba, país donde vivieron 6 meses. La Ciudad de México la deparaba un sinfín de sorpresas. Un día, mientras hojeaba un periódico, vio un anuncio. Un empresario y productor de televisión argentino llamado Luis G. Dillon solicitaba 12 mujeres con altura y personalidad para formar lo que él llamó Dianas. Las afortunadas trabajarían como modelos y bailarinas en un espectáculo teatral. Lucha Villa se puso su mejor vestido y acudió a la audición efectuada en el Teatro Nuevo Ideal, hoy Manolo Fábregas, en la calle Serapio Rendón. Hizo las pruebas requeridas y se regresó a su casa. Días antes se había inscrito en un concurso convocado por una transnacional de cosméticos, cuyos ejecutivos entrevistaron a las alumnas más destacadas a fin de seleccionar a la ganadora del concurso que se impartiría en Nueva York. La futura artista ganó este último concurso, pero el día en que debía recoger los boletos de avión, le notificaron que era una de las 12 afortunadas que integrarían el grupo de las Dianas y aceptó este camino. Luis G. Dillon se propuso impulsar a 2 nuevas figuras. Como ocurrió con otros espectáculos de su vida, la llegada de Lucha Villa a la industria fílmica se dio de manera circunstancial, sin que él ya tuviera el menor propósito de incursionar en los sets. Corría 1962, cumplía temporada en el Teatro Blanquita, alternando con Eulalio González Piporro. Este, al percatarse del carisma y el talento de la intérprete, le invitó a participar en el rodaje de la película El Terror de la Frontera, producción de Pedro Galindo. Gregorio Warrenstein también la requirió para coprotagonizar con Antonio Aguilar El Jinete Enmascarado. Así se inició otra vida de Lucha Villa.

0: Bueno, y llegando al final de este especial del Día de las Madres, se despide de todos ustedes Miguel Ángel Esteve Restrepo. Espero tengan un excelente fin de semana.
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0: Son las 10.
1: Las 10.
2: Y 6 minutos.
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1: Yo creo en muchas cosas que no he visto, y ustedes también, lo sé. No se puede negar la existencia de algo palpado, por más etéreo que sea. No hace falta exhibir una prueba de decencia de aquello que es tan verdadero. El único gesto es creer o no. Algunas veces hasta creer llorando. Se trata de un tema incompleto porque le falta respuesta. Respuesta que alguno de ustedes quizás le pueda dar. Es un tema en Technicolor para hacer algo útil del amor. Para todos.

0: Son las 11.
1: Las 11.
2: Y 7 minutos.
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1: Son las 12.
2: Las 12.
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3: Es hora de honrar nuestra patria. Este es el himno de la República de Colombia, compuesto en 1887 por Rafael Núñez y música del compositor italiano Orestes Índice.

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Bienvenidos amigos a una nueva emisión de Mestizajes. Los saluda Ricardo Herrera. Los invito a una hora con la mejor música colombiana. El don de hacer letras, el don de hacer música, el don de componer nos reúne hoy alrededor de los siguientes cantautores, de quienes escucharemos una canción cantada por ellos mismos: Claudia Gómez, Luz Marina Posada, Jorge Alonso Camacho, Fernando Salazar, Alejo García, María Isabel Saavedra, Marta Gómez, Carlos Palacio Pala, Leonardo Laverde, Mario Rincón, Ancísar Castrillón, César Mejía. Y escucharemos dos canciones de dos compositores en las bellas voces de los mejores intérpretes. Vamos a tener entonces un programa hoy dedicado a los cantautores que engalanan nuestra música andina colombiana. Iniciaremos con la maestra Claudia Gómez y su propia interpretación de su bambuco, Recuerdos de Medellín. Disfrutemos.

La siguiente canción en Mestizajes estará con la maestra Luz Marina Posada. Disfrutaremos con Luz Marina su propia interpretación de su canción El Vuelo. Disfrutemos.

de la inspiración en letra y música del maestro Fernando Salazar Wagner y cantada en su propia voz, disfrutaremos su obra Manuela, una canción dedicada a Manuela Beltrán, una de las heroínas de la revolución, de la rebelión de los comuneros, y que antecedió a esos gritos de libertad que nos llevaron a la emancipación de la colonización española. Disfrutemos entonces Manuela con Fernando Salazar.

inspiración en letra y música de Alejo García, los invito a disfrutar de una canción que lleva por título El Vals de la Muerte. Por supuesto, en la propia interpretación de Alejo García. Disfrutemos.

Disfrutaremos a continuación, amigos, una obra en letra y música de María Isabel Saavedra, en ritmo de bambuco, que lleva por título Tu Tierra. Por supuesto, la interpretación en la propia voz de María Isabel Saavedra. Disfrutemos.

Los invito, amigos, a disfrutar de una obra ganadora del concurso de obra inédita en el Festival del Mono Núñez. Una canción en ritmo de bambuco que lleva por título María Paisaje Postmoderno, autor y compositor Jorge Alonso Camacho Núñez. Disfrutemos.

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1: Letra y música de Marta Gómez, los invito a disfrutar su canción Carnavaleando. Por supuesto, la disfrutaremos en la propia voz de Marta Gómez. Disfrutemos.

Vengo de Bambuco, una obra ganadora del concurso de obra inédita en el Concurso Nacional del Bambuco en la ciudad de Pereira, que lleva por título Tatuaje, una obra en letra y música de Ancízar Castrillón Santa. La escucharemos en la propia voz del maestro Ancízar Castrillón. Disfrutemos.

0: con letra y música de Carlos Palacio de Pala. Los invito a disfrutar de su canción Superhéroes, una canción muy interesante que nos llama a la reflexión acerca de las diferencias y que disfrutaremos en la propia voz de Pala. Suena entonces Superhéroes, autor y compositor Pala, interpreta Carlos Palacio Pala.
1: Buenas noches, JP2 Colombia, le hablan Estrelín.

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1: Hola, soy Luz Marina Posada, cantautora. Este es un saludo para todos los oyentes de Mestizajes, una invitación para que se sigan deleitando con estas hermosas melodías de nuestra música andina colombiana.

es una de las canciones más reconocidas e interpretadas de las obras compuestas por el maestro Leonardo Laverde Pulido, es Su Bambuco, Amo Esta Tierra. Vamos a disfrutar Amo Esta Tierra en la propia voz de Leonardo Laverde, acompañado de Paola Picón en la primera voz, con el dueto Tierra Viva. Disfrutemos.

0: Un cordial saludo para los radioescuchas del programa Mestizaje. Les habla Luis Mario Morales, director del grupo Nueva Gente. 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Gócense la música, gócense la música nuestra.
1: Del maestro boyacense Mario Rincón, los invito a disfrutar de una obra ganadora del festival Atoviejo Cotrafa, en ritmo de guabina, que tiene por título Paisaje. Disfrutemos entonces de esta obra en la propia voz de su autor y compositor, Mario Rincón.

obra del maestro César Mejía, que lleva por título Contratiempos. Esta canción ganadora también de concursos de obra inédita en el marco del Concurso Nacional del Bambuco en la ciudad de Pereira. Escucharemos Contratiempos en la bellísima interpretación del dueto Mejía y Valencia. La invitación, amigos, a que nos sigamos encontrando cada semana en la Radio Cultural para que sigamos disfrutando de buena música colombiana. Los acompañó Ricardo Herrera. Mestizajes, nuevas canciones, nuevos intérpretes. Hasta pronto.

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Hoy tenemos, amigos, un programa especialísimo dedicado enteramente a la obra interpretativa de una mujer, de una bellísima artista que hace una carrera fulgurante, increíble en la música andina colombiana y que en el Festival Hato Viejo Cotrafa del año 2025 pues se gana el primer puesto, el primer lugar en el concurso de interpretación en la modalidad vocal. Estamos hablando de la hermosa Ana Sofía Zapata. Ana Sofía Zapata. Ana Sofía, en la versión número 37 del Festival Hato Viejo Cotrafa, Música Andina Llaneras Colombiana, gana el primer lugar en la modalidad y hoy queremos compartir con ustedes algunas grabaciones que dan fe de esa calidad y de esa belleza interpretativa de la cual es poseedora Ana Sofía Zapata. Vamos a iniciar, amigos, con una canción muy bonita, muy linda, en ritmo de bambuco. Una composición de la maestra María Victoria Romero, de Vicky Romero, que lleva por nombre A los Desafinados, A los Desafinados. Esta es una obra que fue compuesta precisamente en todas las personas que, queriendo cantar con el alma, con el corazón, pues se desafinan, no tienen, digámoslo así, esas cualidades interpretativas, pero que lo hacen con el corazón. A los Desafinados, A los Desafinados. Un bambuco precioso. Reitero, inspiración de Vicky Romero Viejo en la interpretación de nuestra invitada de honor de esta emisión de Mestizajes, de la gran Ana Sofía Zapata. Sale A los Desafinados aquí en Mestizajes.

Vamos a disfrutar, amigos, a continuación una obra compuesta en ritmo de vals pasaje, una composición en letra y música de Jairo Mesa Latorre, una obra preciosísima que lleva por nombre Abuelo. Abuelo, los invito a disfrutar de la letra y, por supuesto, de la música y de esa interpretación preciosa y muy potente en la voz de Ana Sofía Zapata.

Para quienes acaban de llegar a nuestra sintonía, estábamos disfrutando Abuelo, una composición de Jairo Mesa Latorre en la interpretación de Ana Sofía Zapata, nuestra invitada de honor hoy aquí en Mestizajes.

Vamos a continuar, amigos, con buena música. La mejor manera de conocer el trabajo de nuestros artistas, en este caso, de nuestra invitada Ana Sofía Zapata. La próxima obra, que los invito a degustar, está compuesta en ritmo de torbellino, letra y música de la compositora Sonia Martínez, una obra que lleva por nombre Alas, en la voz preciosísima de Ana Sofía Zapata, y por supuesto lo disfrutas aquí en Mestizajes.

de la inspiración del compositor antioqueño John Jairo Torres de La Pava, los quiero invitar a disfrutar una canción compuesta en ritmo de guabina bunde. El maestro John Jairo Torres le puso como título, como nombre, El Bundero, El Bundero. La interpretación a cargo de Ana Sofía Zapata, nuestra invitada hoy en este programa especialísimo dedicado a ella, a su obra interpretativa, aquí en Mestizajes. Recordemos a Ana Sofía Zapata, ganadora del primer lugar en la modalidad vocal en el concurso de interpretación en el marco del Festival Hato Viejo Cotrafa.

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2: Bueno, un saludo muy especial. 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

Continuamos, amigos, en Mestizajes. Gracias por permanecer en nuestra sintonía. La próxima obra es una composición preciosa del maestro Ancízar Castrillón Santa, un hombre del Quindío, un hombre que nos ha regalado muchísimas obras, muchísimas canciones. En ritmo de bambuco, él compuso una obra que lleva por nombre En Busca del Alma, En Busca del Alma, letra y música de Ancízar Castrillón Santa. Vamos a disfrutar este bambuco con la preciosa voz de Ana Sofía Zapata, nuestra invitada de honor hoy aquí en Mestizajes.

En la composición del maestro Germán Ramírez en letra y música, los invito a disfrutar Llano del Encanto. Por supuesto, una canción muy llanera, en ritmo de pasaje. Arreglos del propio maestro Germán Ramírez. Llano del Encanto, con Ana Sofía Zapata, aquí en Mestizajes.

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Amigos, por supuesto, la invitación que siempre les hacemos a que nos encontremos cada semana en la radio cultural y comunitaria del país y también en las redes sociales. Estamos en la red X en Twitter como @radiomestizajes y en Facebook como lanoticiacultural.com. Vamos a continuar, amigos, con buena música y vamos a hacer un pequeño cambio de ritmo, pero no de compositores, de la maestra Sonia Martínez. Vamos a disfrutar una cumbia que ella denominó Maraca Tambora y Son. Maraca Tambora y Son. Y vamos a disfrutar esta canción de Sonia Martínez en la preciosa voz de Ana Sofía Zapata. Lo disfrutas, por supuesto, aquí en Mestizajes.

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1: Soy Lucas Saboya, tiplista y compositor de música colombiana. 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
2: Bueno, buenos días. Mi nombre es Lucho Vergara, cantautor, enamorado de los bambucos. 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Aquí estamos en Ginebra, en uno de los eventos importantes. Entonces, bueno, muchos saludos a todos.
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5: Hola, querida gente, yo soy Pala y quiero mandarles un abrazo entre versos y entre canciones a todos los oyentes de Mestizajes. 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

de una de las compositoras jóvenes más importantes del país, de la gran María Isabel Mejía, una mujer de Cali, del Valle del Cauca, vamos a disfrutar a continuación un bambuco preciosísimo que ella tituló Nací para cantar, nací para cantar. El estilo de composición de María Isabel Mejía, quien además pues es una excelsa tiplista y guitarrista, pues siempre nos trae a la mente, al oído, ese sonido prístino de las buenas canciones y de ese cantarle a la vida. Nací para cantar, en ritmo de bambuco, de María Isabel Mejía, en la interpretación de Ana Sofía Zapata. Disfrutemos.

Continuamos, amigos, en Mestizajes, en este encuentro con Ana Sofía Zapata. Los invito, amigos, a disfrutar a continuación de un currulao. Nos vamos para la costa pacífica. Un currulao, composición del maestro Juan Guillermo Garcés, que lleva por nombre Patria. Patria. Esta canción la vamos a disfrutar en la preciosa voz de Ana Sofía Zapata. Y lo lanzamos al aire aquí, en Mestizajes.

A estas alturas del programa, amigo, yo creo que ya tenemos clarísimo cuál es el color de la voz, la fuerza interpretativa, la dulzura y también la fuerza a la vez de Ana Sofía Zapata. Los invito, amigos, a disfrutar de Un Bambuco, una obra que lleva por nombre Soy Bambuquero, letra y música de John Jairo Torres de la Pava. La interpretación a cargo entonces de Ana Sofía Zapata. Ya se nos está acabando el tiempo, vamos rápido con más música aquí en Mestizajes.

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2: Un saludo a toda la audiencia de Mestizajes. 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
3: De la compositora María Victoria Romero Viejo, de Vicky Romero Viejo, los invito a disfrutar Su Guabina Vida, letra y música de Vicky Romero, interpretación vocal de Ana Sofía Zapata.

Bueno, amigos, se nos termina el tiempo. El tiempo al aire siempre se va así rápido, volando. El tiempo es un duende sin alma. Nos vamos a despedir, amigos, con un bambuco que lleva por nombre Vivir, una letra preciosa que habla precisamente sobre la hermosura de la vida. Esta es una obra de la gran compositora Doris Zapata Londoño. Doris Zapata Londoño. La interpretación a cargo de Ana Sofía Zapata es simplemente preciosa. Los invito, amigos, a disfrutar de su voz, de la calidez, del brillo, de su afinación. Con Ana Sofía Zapata, entonces, tuvimos hoy este encuentro en Mestizajes a propósito de su resonante triunfo en el Festival Hato Viejo Cotrafa en la modalidad, en la categoría vocal. Primer lugar del Festival Hato Viejo Cotrafa. Amigos, soy Ricardo Herrera. Los quiero invitar a que nos encontremos la próxima semana en la red de radio cultural y comunitaria del país y también en las redes sociales, en la red X, en Twitter, en nuestro perfil arroba Radio Mestizajes y en Facebook como lanoticiacultural.com. Mestizajes, nuevas canciones, nuevos intérpretes.

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1: Son las dos.
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0: Son las 2.
1: Las 2. Y 27 minutos.
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1: Son las 2.
2: Y 58 minutos.
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1: Son las 3.
2: Y 22 minutos.
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2: Son las 3.
3: Las 3.
4: Y 50 minutos.
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1: Son las 4. 4
2: y 26 minutos.
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0: Son las 4. 4
1: y 51 minutos.
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1: Son las 5. 5
2: y 50 minutos.
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4: Es hora de honrar nuestra patria. Este es el himno de la República de Colombia, compuesto en 1887 por Rafael Núñez y música del compositor italiano Orestes Índice.

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1: Son las 6.
2: Y 23 minutos.
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1: Son las 6.
2: Y 50 minutos.
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